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1: Martin Lowe pertenece a la nueva camada de los exponentes de la música electrónica, enfocándose más en el Deep House, Afro House y Melodic House. Con miles de seguidores, tanto en sus redes sociales como en plataformas musicales, el artista lanzó hace pocos días Late Night junto a Pulse, logrando un track que se encamina a ser todo un éxito.

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1: En 2024, el famoso DJ y productor oriundo de Cartagena, estamos hablando de Gox Jiménez, se sumó a las filas del sello discográfico de Nick Warren. Hemos firmado con el legendario sello discográfico de Soundgarden de Nick Warren. Este es un sueño hecho realidad y no podría estar más agradecido de compartir este momento con Matter Music y DJ Julio Montes. Cada uno de nosotros tiene un track en el próximo lanzamiento y estoy ansioso por ver dónde nos llevará este viaje

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2: El último trabajo del productor estadounidense Spencer Brown llegó el 20 de junio con Relentless, un poderoso single a través de Bedrock Records junto a dos leyendas del género, John DeWitt y Nick Muir. Tras 18 meses de trabajo en estudio, el resultado es una obra maestra hipnótica y cinematográfica que se presenta en dos versiones, un viaje de 9 minutos con todo el pulso progresivo y un mix ambiental sin percusión de 5 minutos. Este lanzamiento se suma al éxito de su anterior EP The Bow, editado el 29 de mayo en su propio sello Divine. Inspirado en Argentina, el track principal The Bow debutó con una recepción impresionante en la pista de baile de The Bow Buenos Aires, al tiempo que Hernán Cattaneo lo incorporó en su set histórico de Sunset Trip en el campo argentino de polo, ratificando su conexión con el público local.

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2: El DJ y productor de origen canadiense Deadmau5 presentó el pasado jueves 31 de julio su nuevo track denominado Sixes. Este single forma parte del soundtrack y el tema principal del videojuego Rocket League, que cumple su 10º aniversario. El sencillo también estará incluido en su EP, que llevará el nombre de Error 5.

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2: We Are The People es una canción del dúo australiano de música electrónica Empire of the Sun. Fue lanzado como segundo sencillo de su álbum debut Walking on a Dream en Australia el 20 de septiembre de 2008 y debutó en el número 85 de la lista Aria Single Chart antes de alcanzar su posición más alta en el número 24 el 12 de enero de 2009. Mientras en el Reino Unido logró ubicarse en el puesto número 14, esta canción ha sido utilizada en publicidades para el medio de comunicación australiano Special Broadcasting Service, los televisores Vizio y para Chanel. Desde octubre de 2010, este single apareció también en el comercial de televisión de Vodafone en Alemania. Además, formó parte de la banda sonora de las películas The Roommate y Hall Pass estrenadas en 2011.

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2: Mar Ramírez, artísticamente conocido como Dosem, es en la actualidad uno de los artistas españoles con más reconocimiento y presencia en la escena internacional de música electrónica. Amante desde muy joven de los videojuegos y de la música, su excelsa carrera le ha permitido pinchar en los mejores clubs y festivales del mundo. Su set, constituido por una enorme variedad de géneros, le han permitido editar en varios de los mejores sellos de la escena. En una reciente entrevista, el artista declaró: "Suelo centrarme en hacer música solo cuando realmente tengo algo que contar. Si no estoy inspirado, entonces me dedico a trabajar aspectos más técnicos, como la mezcla o a mejorar canciones ya desarrolladas". Uno de los últimos lanzamientos fue Ultra Rave, estrenado hace poco más de un mes, el cual tuvo una muy buena recepción del público.

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Llegando una nueva mañana de sábado a Puro Clásicos. Queriendo arrancar con la música de Andy Bell, Vince Clarke y Rachel con When I Need You. Ahora Sandra. Esto es María Magdalena. Ya estamos con el WhatsApp habilitado. 221-679-6621. Bienvenidos a Dance Club.

0: Nachito, ¿cómo estás? Acá acompañando el público presente. Feliz día. Ya sé que sos DJ, pero también nos hablás, así que feliz día de la locución DJs.
1: Rodi, buen día, ¿todo bien por ahí? Un fresquete bárbaro acá. Bueno, qué temón este, qué recuerdo. Por Dios, excelente.

Los alemanes de Alphaville con Big in Japan, grande en Japón. Tema de apertura de discoteca siempre. ¿O no? ¿Recuerdan? Para empezar a mover, para acercarse a la pista, uno ponía Big in Japan y la gente ya entraba en movimiento. ¿Cómo estás, Trinity? Buen día. Gracias por el saludo. No soy locutor, soy conductor más que locutor, pero bueno. En realidad, como vos dijiste, soy DJ, soy jockey, pero bueno. Soy medio caradura también y me pongo a hablar en la radio. Gracias por el saludo. Para vos, José, también, buen día. Bueno, mis amigos de Mar del Plata, impresionante. Siempre arrancaron tempranito y bien, ¿eh? 26 minutos de las 10, ya estamos conectados. Un abrazo grande. Hola, Walter. ¿Odias el frío, Walter? Y sí, la gran mayoría. A mí, sinceramente... hay que aceptarlo, estamos en invierno y hace frío y bueno, nada, es así. Es lo que nos toca vivir.

Este es uno de los tracks de Camouflage que más me gustan, ¿eh? Vamos hablando de Smiling Face, Camouflage, también alemanes. ¿Por qué será, no? Excelente el comienzo de esta mañana, en esta primera hora de Dance Club. Si me quieren seguir en Instagram, me buscan como Rodrigo303.

Buen día, buen sábado, Rodri querido. Uy, cómo arrancaste, ¿eh? Trifecta perfecta musical acá para mí, en 1889. Se transforma en una discoteca. Sandra de Valverde y Alfa Bill. Uy, tremendo. Estoy meneando la cabeza, la gente pasa y dice, ¿qué hace este loco? Estoy bailando. Qué lindo, ¿eh? Es un inflador anímico para mí la música. No tengo gas, estoy trabajando a pérdida. Pero qué lindo es esta trifecta perfecta musical. Gracias, querido.

Buen día, buen día. Linda música para empezar. Acá, llevando un poquito fútbol, al otro a pádel. Y mientras, escuchando buena música. Para ser grande, Rodríguez, dale 3:30.

0: El New Wave en su mejor momento. Representación absoluta con Visage, con Fade to Grey. Gracias por los mensajes. Ya estamos todos en esta mañana. Bienvenidos al club. Hola Adrián, buen día, ¿cómo estás? Hola Ale, buen día para vos también. Hola Cristian, uy, qué buenas tortas fritas, Cristian, impresionante. Desde Bransen, espectacular. Acá me estoy preparando el matecito yo. Hola Javi Taxi, ¿cómo estás amigo? Bueno, gracias por el mensaje. Espero que se solucione pronto lo del GNC, bueno.
1: Hola Ro, ¿cómo va? Buen día, buen día, buen día. Mañana nublada, muy fría acá, laburando en la camioneta, pero escuchándote siempre.
0: Hola Rodri, buen día. ¿Cómo estás, amigo? Dale, metele, metele, que está linda esa chata, che. Y acá también hace frío, La Plata 5 grados, está nublado. Quiere un destello de sol ahí, pero lo veo difícil.

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nos quedamos ahí, con el New Boy a pleno. Esto es Fat Gadget Collapsing New People. Esto se escuchaba mucho, se bailaba mucho a principios de los 80. Hola Noé, muy buenos días, ¿cómo estás? Hola Ana, bueno, gracias por el mensaje. Los enganchás un ratito al final, quédate tranqui. Igual ya saben, los comenté la vez pasada, me buscan en Google House Mixes, así como suena, House Mixes, Rodrigo Villegas, van a entrar en esa página y ahí tienen todos los programas de Dance Club para escuchar. Yo semana a semana voy subiendo todos los programas. Este es para mi amigo Rodrigo, que me lo acaba de pedir. Esto es Real Life, Save Me an Angel, envíame un ángel. Hola Alemán, ¿cómo estás amigo? Buen día. Y vamos a ver qué pasa con la horita extra, estamos en tratativa todavía. Qué temón este, ¿eh? Las 10:50 a.m, amigos. Estamos en Gravity, en el 105.3. Estás escuchando Dance Club. Mi nombre es Rodrigo Villegas. Hasta la 1 p.m. te voy a estar haciendo compañía con muy buena música, buenos clásicos. Por supuesto. Ahí va.

La música de Twins, esto es Face to Face, Heart to Heart. Vamos a dedicar a Jorge, que nos pidió algo de Twins, mejor dicho, nos pidió Face to Face o algo de P-Lion, Happy Children. Bueno, arrancamos con el primer pedido, ¿eh? Face to Face. Hola chicos, buen día, disfrutando el programa, gracias por la buena onda y los mejores recuerdos musicales de nuestra juventud. Saludos, buen fin de para vos también, Jorge. Qué manera de sufrir, por Dios, ayer con la selección. Viste que todos decíamos, bueno, Cabo Verde, qué sé yo, es un rival. Ponele, fácil. La verdad que los muchachos de Cabo Verde, a sacar el sombrero, impresionante. Llevar a la selección campeona del mundo a jugar un suplementario y en el final casi te la embocan. Mamá, Dios mío, por Dios. Bueno, menos mal que pasó. Pasamos, mejor dicho.

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El WhatsApp Gravity 221-679-6621. Ahora llega la música de Setú Chapú. Esto es Situation.

Suena West Van. Call me back. 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

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Mandamos un gran abrazo a nuestro amigo Grulla. ¡Oh! ¿Cómo estamos? Por favor, a 14 minutos de las 11 de la mañana. Esto es Houseman Boyu. Hernán querido, muy feliz cumpleaños, que la pases muy bien. Sabe mucho de música, Hernancito, gran DJ. Un abrazo grande.

Qué bloquecito para bailarse todo y sacarse el frío, por Dios. Hola, Vani, buen día, gracias. Hola, Ariel, buen día para vos también. Hola, Claudio. Ahí va, ¿eh?

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Estábamos escuchando una nueva versión de Billie Jean a cargo de Flame, los amigos del sello Módula Records de la ciudad de La Plata. Siguen con esta serie de discs. En este caso, el edit de Michael Jackson, Billie Jean, a cargo de Flame. En la primera entrega fue Locomía, a cargo de Cosmo Solar. Y bueno, ahora tocó el gran Billie Jean. Un abrazo para los amigos de Módula Records, desde la ciudad de La Plata, para el mundo. Impresionante. Hablando de buenas versiones, esto es Donna Summer, esto es Bad Girls. ¿Poquito de disco? ¿Vamos con un poquito de disco?

Pero qué lindo pasaje musical que estamos teniendo a 53 minutos de las 11 de la mañana. Primero, We Are The Family, con la Sister Sledge. Y ahora este clasicazo también, AG and the Family, esto es Gloria. Amigos, estamos en vivo, mi nombre es Rodrigo Villegas. Estás escuchando Dance Club hasta la 1 de la tarde. Estamos en contacto con el WhatsApp de Gravity, 221-679-6621.

Aí vai, é. Bailar un poquito para sacarnos el frío. Llega Vinny Vanelli. Keep on running, the real Vinny Vanelli. ¿Te acuerdan la historia de estos muchachos? ¡Qué farsantes! Pero bueno, todo quedó en la historia. Y no fueron los primeros en hacer este tipo de cosas.

Ya lo dije más de una vez, Technotronic, esta agrupación belga que salió a la luz a finales de los 80, llevó la música electrónica o la música de baile o la música house a un nivel masivo, mundialmente hablando. Y sirvió mucho y acompañó mucho a la música de baile que resurgía a mediados de los 80 en Chicago, por ejemplo con el house music, ayornándose un poquito más a la radio y al sonido un poquito más, digamos, comercial, pero tomándolo entre comillas, ¿no? Pero ¿quién no bailó los temas de Technotronic? Get Up. En esta versión especial de los chicos de Death Mix. Mirá, impresionante. Frankie Knuckles, Dave Morales, Satoshi Tomy. Maestros de la música house detrás de los remixes de Technotronic. Así que imagínense lo inmenso que eran. Impresionante. Claudio. Quedaste como eslogan, Claudio. ¿Cómo estás, amigo? Buen día. Después de la tanda, ya estamos mediodía. Nos pasamos un cachito, 4 minutos de las 12. Se viene el Ítalo.

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Bueno, muy bien, amigos. Ustedes saben que yo soy muy fan del Ítalo. Así como hacer un bloquecito hasta la una con grandes del Ítalo y otros no tanto, pero no dejan de ser buenos tracks de Ítalo.

Hola Rodrigo, ¿cómo va? Bueno, acá te mandamos saludos desde Balcarce, vinimos a correr con Mauricio y Mariano. Abrazo para todos.

En un bloque de Ítalo no puede faltar Fancy. Siempre tiene que estar Fancy. Tampoco puede faltar Dan Harrow, como lo que estamos escuchando ahora. Bueno, Fred Ventura, que ya pasó. The Hurricanes. Bueno, Brian Ice. Todos artistas que hicieron furor con el Ítalo Disco. Desde Italia, Alemania, desde Canadá, desde España, ¿por qué no? Hola Juan, qué buena onda, correr, a moverse un poquito para sacarse el frío. Bueno, saludos para todos los amigos que nos están escuchando en Balcarce. Impresionante, amigos. Vamos hasta la una, estamos hasta la una. ¡Epa!

0: está fácil, no puede faltar bolero, obvio.
1: Hola Rodrigo, ¿cómo estás? Buen día, buen día. Vaya, más vale, buenas tardes. Acá estamos escuchándote. Espectacular, muy buena tu programación. Te mando un abrazo grande, que la pases lindo y que tengas muy buen fin de semana.

Hola Carlos, buen día, gracias por el mensaje. Hola Seba, querido, buen día para vos también. Bien, Rodri, ahí esa parrilla.

Bolero de Fancy Jorge siempre. Dale, que seguimos un ratito más, dale.

Locomotiva, Rodrigo. Me haces recordar con esta música cuando iba a la whiskería a finales de los 80, principios de los 90. ¡Epa! Bueno, un abrazo grande. Musicón, señor, musicón.

0: Hola, hola, ¿cómo andan? Qué música, lindos temas. Está muy lindo, muy bueno. Como está el día hoy, tan triste acá en la ciudad, pero está hermoso ese tema, ¿eh? Muy bueno.
1: Qué fenómeno sos mezclando, chabón. Sos un fenómeno. Tremendo.

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¿Qué haces, Marianito Surf? Gracias, amigo, por el mensaje. ¿Cómo está Mar del hoy? Un abrazo grande a mis amigos de Mar del Plata. Amo Mar del Plata. Mis amigos de Tandil, mis amigos de Bahía, mis amigos de Pinamar, de Balcarce. Bueno, estamos en todos lados. 9 de la una y todavía estamos, ¿eh? Un temita más y ya nos estamos despidiendo. No vamos a abusar porque todavía no arreglamos nada. Pero próximamente, seguramente, hasta las 14.

Ana, sos la ganadora de la cena de Bro. Todos los mensajes, todos los audios, todo participaron durante toda la mañana. Fuiste la elegida, la ganadora. Felicitaciones. Frío, dice Mariano. Arrancan los memes de julio. Un temita más y nos vamos. Va, queda en familia. Un temita más de Patrick.

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1: ¡Oh! Amigos, mi nombre es Rodrigo Villegas. Hasta el sábado que viene, a las 10 de la mañana, para una nueva edición de Dance Club. Recuerden que esta tarde, Santi Pileggi, a partir de las 18 horas,

Mi nombre es Rodrigo Villegas. Buen fin de... Que la pasen lindo. 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Ahí vamos a entrenar en la semana. Y nuestros amigos de Brow que nos regalan una espectacular cena para dos personas. No me quiero ir, pero me tengo que ir. Chau.

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Bienvenidos a todos. Seis y cinco de la tarde. Bienvenidos a esta edición especial de Sensis del día sábado, 4 de julio. Hasta las 9 de la noche, quizás hasta las 10. Les voy a estar haciendo compañía, presentándole la mejor música.

0: Hola, Ale, querido.
1: ¿Cómo viviste el partido?
0: Muy tranquilo. ¿Cómo lo va a vivir? Muy tranquilo. Que ustedes se pusieron nerviosos. Me estás jodiendo. Nico, querido, desde Mar del Plata.
2: ¿Qué pasa, Santi?
0: Hola, amigo.
2: Hace un sábado. Edición especial, ¿no?
0: Una edición especial.
2: Vale. Subile. Vamos el BPM.
0: Vamos a hacer esta primera horita tranquilito. Y después por ahí le vamos a picar un poco. Es tempranito, 6, casi cuarto de la tarde. Mientras estás manejando, estás paseando con la familia, te vamos haciendo compañía con esta musiquita

0: Dale, arrancá picándola.
1: Pará un poco, loca. Muy sábado, 6 de la tarde. Disfrutemos de este sunset. Tres horas en vivo tocando para ustedes. Sin ningún tipo de cortes, ¿eh? Le vamos a meter duro y parejo, ¿eh?

6 y media de la tarde. Vamos subiendo los decibeles. Hasta las 9 / 10 de la noche, sábado 4 de julio. Y vamos, Paraguay, ¿eh? Un gran saludo para mi amigo personal, Alberto Tenenbaum, que me está dando una mano. Y feliz día ayer, que me acabo de enterar que fue tu día. Feliz día, amigo.

José de Mar del Plata, que se está sacando el frío con esta musiquita de a poquito y un whiskacho. Hermoso, ¿eh? Guardate más para la noche, que esto se pica. Sábado a la tarde. Y lo vivís en Gravity 105.3 desde la ciudad de La Plata para todo el mundo.

Para vos que estás viniendo de jugar al fútbol, de jugar al tenis, de jugar al pádel, y vas en el auto escuchando esta hermosa musiquita, hasta las 9 de la noche nos voy a estar haciendo compañía. Hola Romeo. Hola Romeo querido, Romeo de Otamendi.

0: Hola, Cari.
1: Me encanta, querido, me encanta. Te felicito, sos un crack.
0: Karina, desde City Bell. Hasta las 9, 10 de la noche. 3 horitas set corridos, ¿eh? Sin pausa, sin nada.

0: Santi.
1: Hola, Vani.
0: Para pasar el frío, está muy chiquita.
1: Tranquilito.
0: Vos por el partido, perdón.
1: Recién estamos arrancando. Hace bastante que no veo al ingeniero, Romeo. Hace bastante, ¿eh? José Luis, clavado 92.9 en Mar del Plata. Ariel Chichu.
2: Hola, Santiago, ¿qué haces?
1: Hola, Ariel, querido.
2: Sorpresa grata salir del auto y encontrarte para esta música.
1: Bien ahí.
2: Haciéndole el aguante a Paraguay. Abrazo grande.
1: Por supuesto. Hasta las 9:10 de la noche. Vamos subiendo despacito, ¿eh?

7 menos 10. Seguimos en esta edición especial de sábado 4 de julio. Tres horitas, barra 4 en vivo tocando para ustedes.

haciéndome de a poquito mi propio warm-up. Y haciéndole compañía a ustedes a través de Gravity. En la ciudad de La Plata, en 105.3. Mar del Plata, 92.9. Pinamar, 94.3.

0: Hola Santi, ¿cómo te va?
1: Hola.
0: Acá escuchándote, una amiga y yo, desde San José de la Esquina, Santa Fe.
1: ¡Vamos, de Santa
2: Hola,
1: Fe!
2: Hola Santi, acá escuchándote como siempre, y de fondo haciéndole el aguante a Paraguay, que la viene bancando. Aguante los paraguas, saluda a toda la audiencia.
1: Patón querido, abrazo grande.

0: Vamos levantando la temperatura. 7 de la tarde de este sábado 4 de julio. Contame, ¿qué vas a hacer hoy? ¿Vas a salir? ¿Estás prendiendo el fueguito? ¿Ya acomodaste las maderitas, todo? ¿A dónde vas? ¿Qué hay hoy? ¿A dónde me puedes invitar? No tengo nada, no tengo planes. Emiliano, ¿vos tenés planes? Nada. Estamos sin planes, ¿eh? Para hacer algo hoy. ¿El alemán desde Tandil? Hola, alemán querido.
1: ¿Cómo te va?
0: Hola.
1: Hola, Santiago. Linda noche para salir a buscar almejas en Calomicón, de Plata, Pipa.

0: Estamos levantando,
1: ¿Se nota?
0: ¿Qué se hace hoy?

0: warm up para que a las 9/10 me digas, ah, me dejaste como loco. Hola, Germán.
1: Dale, Santi, dale.
0: Hola, Ger.

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0: Hola, Adrián, querido.
1: Hola, Santi, ¿cómo andas?
0: Bien, ¿vos, papá?
1: Andando acá, escuchando la radio.
0: Bien.
1: Viendo el partido de Paraguay. Te mando un saludo grande. Sos un capo.
0: Gracias, Adrián, querido. Te mando un abrazo grande y nos vamos a ver en breve, ¿eh?

Un gran saludo para Mariano Provenzano, que se comunicó al 221-679-6621, el WhatsApp de Gravity. Que hasta hace un rato estaba viendo los Pumas. No sé ahora. Dale.

tenés que hacer el próximo jueves? Feriado.

ahí estaremos todos, ¿eh? Seguramente tenga un par de entradas para regalar. Así que a todos los que quieran ir, ya pueden alistarse, ¿eh? Próximo jueves, 9 de julio, en la Biblioteca México, 524, ahí en San Telmo.

Un gran saludo para mi amigo Juanchi Santoro, que nos está escuchando a través del 105.3 en la ciudad de La Plata, que no se anima a mandar mensaje, pero se conectó al vivo de TikTok. Arroba Santiago Pileggi en mi TikTok. Ahí estamos transmitiendo en vivo. También por Facebook, por Twitch y Kick de Gravity. Así que conéctense now. Hasta las 9, 10 de la noche.

este sábado 9 de julio en la Biblioteca México 524. Nos vamos a ir todos a escuchar al Topo La Roca, que se presenta en Two Open to Close. Just a presence, a signal. Va a ser una noche tremenda, ¿eh? No se lo pierdan. El Topo La Roca en la Biblioteca y en San Telmo, México 524. Y quien te dice por ahí tenga algunas entraditas para regalar, ¿eh?

Comunicate con nosotros, contame por dónde nos estás escuchando. ¿Estás en el auto? ¿Estás en tu casa? ¿Prendiste la parrilla? ¿A dónde vas a ir? ¿Vas a salir? ¿Te vas a guardar porque el fin de semana que viene es fin de largo?

0: ¡Ay, Dios mío!
1: ¡Ay! Dale, que hoy es sábado, ¿eh? Dale con todo. Dale con todo. Próximo jueves, 9 de julio.

0: Marianito, desde los acantilados, a fondo, llegando ahí a los acantilados. Qué lindo lugar, Dale con todo, Marian. Quiero que sea verano, ya para coparte ahí la parada. Horacio de Necochea, el mejor boliche de Necochea,
1: Dale, Santi.
0: Dale. A fondo, con el parlantito clavado ahí en la puerta. En calle 83, 8 y 10, ahí en Necochea.

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Juan, dale, Juancito. Dice, no iba a salir. No sé para qué puse la radio. Ahora me dieron ganita, vamos a hacer algo, Juan, Tengo los equipos, tengo todo, vamos a hacer algo. Yo hice, yo hice. Y si Dios quiere, una privadita, ¿por qué no? ¿Por qué no? Tengo todo, tengo las ganas, tengo todo, Podemos estirar esto hasta las 10 de la noche, Por ahora es hasta las 9. Marianito llegando. Me voy a mezclar. Aguanten, manden, aguanten.

0: Ahí volví, ahí volví. ¿Ya está armadita la privada? ¡Epa! Tírame coordenada, por favor, Karina, desde Citibel.
1: No te vayas nunca, Santi. No te vayas nunca. Quédate hasta las 8 de la mañana.
0: Por Dios. Yo avisé, Por ahora, hasta las 9 de la noche. Esta edición especial del sábado 4 de julio.

0: último que sacó Camilo San Clemente, que se va a estar presentando el 17 de julio acá en la ciudad de La Plata. Tangiers se llama ese tema, Tangiers. Sonido típico de Camilo.
1: Buen viaje nos estás haciendo pegar, Santiago. Me estás poniendo los colmillos largos.
0: ¿De a poquito?
1: Dale, no hay frío hoy.
0: No hay frío,
1: con estas sesiones. Abrazo.

que tiene esto, por Dios. Si tienen la posibilidad de ir a escucharlo a Camilo, no se lo pierdan, ¿eh? El 17 acá en la ciudad de La Plata. Hace un track de 2-3 horas. Lo que toque es un track solo.

10 de la noche. Le vamos a meter rosquita, Que después viene Nicolás y se pega atrás mío. Así que le hacemos un poquito de warm-up.

Ya que estiramos una horita más y no me llegaron las chichas heladas, voy a calentar un poquito el agua, Voy a tomar mate. Era cosa tomar mate con esta música, pero bueno, es lo que hay. Hasta las 10 de la noche en esta edición especial de Sensis por Gravity Radio, tocando en vivo desde los estudios para todos ustedes.

Un gran saludo para el Colo que me está escuchando desde Bahía Blanca en el 105.5. Qué buena música hoy, está tremendo, querido. Gracias, Colo. Edición especial de Sensis. 4 horas set hasta las 10 de la noche.